Fue la suite de El descenso de Orfeo a los infiernos, número del catálogo realizado por el musicólogo Hugh Hitchcock, 488, de obras de Marc-Antoine Charpentier. Era Les Arts Florissants con la dirección de William Christie.

9 de la noche, 8 minutos, momento de compartir el cuarteto número 7 en Fa mayor, opus 59, número 1, cuarteto Razumovsky, número 1 de Beethoven, por el cuarteto Bartók.

Compartimos el cuarteto número 7 en Fa mayor, opus 59, número 1, cuarteto Razumovsky número 1 de Beethoven por el cuarteto Bartók.

15 minutos para las 10 de la noche a esta hora en la ciudad de Buenos Aires. Actualizamos los datos del tiempo, 13 grados 2 décimos, la temperatura, la humedad 81%. Sigue un poquito bajo el registro de la presión, 1010 hectopascales, hay viento del este a 8 kilómetros por hora y el cielo se encuentra despejado. Según el Servicio Meteorológico Nacional, mañana sábado tendremos en la ciudad una mínima de 8 grados, una máxima de 18, con viento del sudeste en la madrugada, luego viento del este y cielo parcialmente nublado a lo largo del día. Para el domingo, la mínima de 9 grados, la máxima también un grado más, 19, y cielo parcialmente nublado con viento del noreste rotando a viento del este. En el final del programa de hoy de Momentos Musicales les proponemos escuchar Finlandia, opus 26 de Jan Sibelius. La grabación de la Orquesta Filarmónica de Berlín con la dirección de Herbert von Karajan.

Así pasó Finlandia, opus 26 de Jan Sibelius por la Orquesta Filarmónica de Berlín con la dirección de Herbert von Karajan.

0: 23 minutos para las 10 de la noche, cerramos aquí momentos musicales por el día de hoy y por esta semana. Un programa con producción de Carlos Díaz Roca, que compartimos con ustedes en la primera hora con Andrea Gianetti en la operación técnica, en esta segunda parte con Hernán Acosta y quien les habla, Carolina Guevara. Ahora hacemos una breve tanda, los invitamos a seguir junto a nosotros, ya llega Industria Nacional.
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Las 10 de la noche en punto, les damos la bienvenida a un nuevo capítulo de Industria Nacional. Hoy vamos a hablar de Carlos Guastavino en la primera parte del programa. Guastavino y Ginastera pertenecieron, recordemos, a la misma generación, la de 1910. Ambos transitaron por el nacionalismo, pero de modo muy distinto. Ginastera inclinado hacia lo épico y vinculado con la vanguardia, y Guastavino con un nacionalismo intimista, evocador, dentro de los límites del modernismo de Falla. Entre 1960 y 1965, Guastavino compuso Las Presencias, un ciclo de 9 obras para distintas formaciones de cámara, donde cada una evoca o retrata figuras reales o ficticias. Por ejemplo, La Sexta, una obra para guitarra y cuarteto titulada Jeromita Linares, un personaje imaginario que condensaría el espíritu de la mujer criolla del siglo XX. La música está impregnada del folclore pampeano y cuyano, y esto se advierte en los giros melódicos pentatónicos y modales, en la alternancia y superposición de métricas distintas, en los acentos desplazados en la guitarra, en el uso recurrente de contramelodías en el registro grave y en la armonización de la línea melódica. Vamos a compartir entonces esta pieza para guitarra y cuarteto de cuerdas, Jeromita Linares, número 6 de Las Presencias de Carlos Guastavino, aquí por María Isabel Sivers en guitarra y el cuarteto Stamitz de Praga.

Jeromita Linares, obra para guitarra y cuarteto de cuerdas, número 6 de Las Presencias, de Carlos Guastavino, por María Isabel Sivers en guitarra y el cuarteto Stamitz de Praga.

Mensaje de Ángel de San Justo, dice: feliz noche y gracias por la compañía cotidiana. Gracias igualmente, Ángel, gracias por estar ahí. Si tienen ganas de escribirnos, pueden hacerlo todavía hasta las 11 de la noche al 11-5335-5367 a través de WhatsApp. Seguimos en Industria Nacional ahora con música de la compositora Sonia Posetti, también pianista y arregladora. Nació en Chascomús en 1973. Tanto su formación como su actividad están vinculados estrechamente al tango. Posetti creó un sexteto que ella misma dirige y para el que también compone. Y ese sexteto está integrado por violín, trombón, vibráfono, contrabajo, bandoneón y piano. Esa es la formación para la que Posetti compuso la obra A la manera de Concerto Grosso, que ya mismo vamos a escuchar. Se titula Elemental, para sexteto y orquesta, de Sonia Posetti, por el Sonia Posetti Sexteto y la Orquesta Sinfónica Nacional, con la dirección de Adrián Ávila Arzusa. Esto fue grabado en vivo en el Auditorio Nacional del Palacio Libertad el 28 de abril de 2019.

Así pasó Elemental, esta obra de Sonia Posetti para sexteto y orquesta. Era el Sonia Posetti Sexteto junto a la Orquesta Sinfónica Nacional con la dirección de Adrián Ávila Arzusa. Esto fue grabado en vivo en el Auditorio Nacional del Palacio Libertad, Buenos Aires, el 28 de abril de 2019.

Agradecemos algunos mensajes, Poli de Caballito, nos desea un buen descanso, lo mejor para este fin de semana, gracias igualmente, un beso grande para vos, Poli. Y también le agradecemos a Walter de Rosario, que nuevamente conectado con nosotros, dice que sigue aquí hasta el cierre de Industria Nacional. Gracias por estar ahí. Y nos regala una foto de la luna en estos momentos en Rosario. La imagen que tomó hace un ratito, muy linda luna llena. Gracias, gracias por regalarnos esa foto. Les recuerdo que el próximo lunes 31 de agosto a las 19 horas se va a presentar el álbum Preludios de Jacques Martin Hautterre del sello Prodamus con Gabriel Pérsico en Traverso Barroco y Sebastián Strauchla en Tiorba. El evento tendrá lugar en el Auditorio Julio García Canepa del Departamento de Artes Musicales y Sonoras, el DAMUS, de la Universidad Nacional de las Artes, la UNA, y será en Avenida Córdoba 2445 con transmisión por YouTube. Habrá música y una mesa redonda con invitados especiales. Y además, el disco ya está disponible en todas las plataformas. Para la última parte del programa de hoy, vamos a compartir un registro del violinista Tomás Kotik, que nació en Buenos Aires en 1977 y reside hoy en Portland, Oregon, Estados Unidos. Allí es profesor de violín en la Universidad del Estado de Portland y fue concertino de la New World Symphony de Miami y de la Filarmónica de Minas Gerais en Brasil. Integró además los cuartetos Amernet, Delray y Harrington y se presenta a menudo con el ensamble Chamber Music Amici y la Sinfónica de Oregon. Vamos a escuchar a Tomás Kotik en Caprichos para violín solo, opus 1, números 22 y 24 de Niccolò Paganini.

Escuchamos a Tomás Kotik en Los Caprichos para violín solo, opus 1, números 22 y 24 de Niccolò Paganini.

0: Poquito más de 5 minutos para las 11 de la noche y de esta manera cerramos el programa de hoy de Industria Nacional, que fue preparado como siempre por Claudio Castro y que compartimos con ustedes Hernán Acosta en la operación técnica y quien les habla, Carolina Guevara. Gracias por estar del otro lado, gracias por esa linda compañía que nos regalan cada día. Que tengan un hermoso fin de semana y sigan en Nacional Clásica. Aquí nos reencontramos, Dios mediante. Chao.
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0: Hemos escuchado el himno nacional argentino en la versión de Juan Pedro Esnaola, interpretado por Aldo Antoniazzi.
1: Ya comenzamos y estás escuchando Trasnoche Jazz. Bienvenidos. A las 12 ha comenzado un nuevo sábado y esto es Trasnoche Jazz de una hora hasta la una de la mañana. Pablo McGall en producción y selección musical, Ezequiel Sibos en edición, mi nombre es Numa Biard y les contamos que toda la música de nuestro programa y de nuestros programas anteriores pueden encontrarla en Spotify, en las listas de reproducción. Suscríbanse a Trasnoche Jazz 96.7. También nos escuchan en internet radionacional.com.ar. Un programa de sábado que comienza hoy con la Chicago Jazz Orchestra, Fried Pies.

Comienzo del programa de hoy con la Chicago Jazz Orchestra, la orquesta más longeva de esa ciudad, con actividad permanente desde su fundación en 1978 por su director Jeff Lindbergh, y una de las más importantes de su país, sobre todo por su constante trabajo con la promoción de jóvenes músicos. Hace pocos días, la Chicago Jazz Orchestra editó More Amor, un disco tributo a la música del gran guitarrista Wes Montgomery, que contó con la participación como invitado de otro virtuoso de ese instrumento, Bobby Broom. De esta reciente novedad discográfica, escuchábamos a la Chicago Jazz Orchestra haciendo Fried Pies y Road Song. Seguimos, y ahora, parte del disco debut de la cantante Caroline Weidt y su cuarteto haciendo Hiatus.

El disco debut de la cantante alemana Caroline Dweck, la joven cantante nacida en Brandenburgo, que viene trabajando con su cuarteto desde hace ya 4 años y que finalmente editó su primer álbum como parte de la colección Next Generation de la revista especializada Jazz Thing. Del disco Inviting, editado el mes pasado, era el Caroline Dweck Quartet y estos temas: Hiatus, The Novel Song y, por último, Inviting. Seguimos en Trasnoche Jazz de sábado de una hora y ahora escuchamos dos temas de Nate Smith. Primero, Skip Step.

Nate Smith, el polifacético baterista que ha colaborado con infinidad de artistas como Pat Metheny, Randy Brecker, Patricia Barber y Paul Simon, entre muchos otros, y que ahora integra en forma permanente la formación de los Fearless Flyers, la banda del guitarrista Mike Lettieri. De su disco debut como solista, King Folk, del año 2017, que contó con la participación del saxofonista Chris Potter y el contrabajista Dave Holland, era el baterista Nate Smith y sus temas Skip Step y Bounce. Dúos en Trasnoche Jazz de sábado. Escuchemos a Bill Evans junto a Jim Hall haciendo I Hear a Rhapsody.

Grabado en abril de 1962, Undercurrent es además del primero de los dos discos que grabaron juntos Bill Evans y Jim Hall, el primero que grabó el gran pianista luego de la pausa autoimpuesta por el fallecimiento de su joven contrabajista Scott LaFaro en 1961. Bill Evans al piano, Jim Hall en guitarra, nos regalaban estos dos clásicos, I Hear a Rhapsody y My Funny Valentine.

Vamos llegando al final del programa de hoy y vamos a despedirnos con la cantante Jane Monheit. Escuchemos On a Clear Day You Can See Forever.

final con el último disco de la cantante Jane Monheit, el número 13 de su carrera y el primero que lleva simplemente su nombre en un auto-homenaje que finalmente decidió hacerse. Acompañada por su West Coast Band, Monheit vuelve al Great American Songbook con renovados arreglos a cargo de su esposo, el baterista Rick Montalbano. Cerraba nuestro programa de hoy Jane Monheit y estos temas de su nuevo disco homónimo: On a Clear Day You Can See Forever, Too Close for Comfort y In a World of My Own. Gracias por habernos acompañado. Esto fue Trasnoche Jazz de sábado, siempre una hora, y en la semana media hora para compartir lo mejor de este género. Ya saben, tienen música buena asegurada, siempre en Nacional Clásica 96.7. La producción y selección musical de Pablo McGall, en edición Ezequiel Sivos. Mi nombre es Numa Viard. Que tengan muy buen fin de semana y hasta la próxima.

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Buenos días, soy Carla Ruiz y te doy la bienvenida a otra edición de Momentos Musicales, el espacio en el que te acompañamos hasta las 12 con una cuidada selección de obras de todos los géneros y todas las épocas realizada por la producción de Nacional Clásica 96.7. Comencemos escuchando de Maurice Ravel, Rapsodia Española. Interpreta la Orquesta Sinfónica de Montreal que dirige Charles Dutoit. La duración, 15 minutos 36 segundos.

Y así pasó Rapsodia Española de Maurice Ravel con la interpretación de la Orquesta Sinfónica de Montreal dirigida por Charles Dutoit. Ahora vamos a compartir de Franz Schubert dos impromptus para piano, opus 90. Interpreta María Joao Pires. Dura 15 minutos 51 segundos.

0: Compartimos de Franz Schubert dos impromptus para piano. Opus 90, interpretó María Joao Pires.
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Ahora en Nacional Clásica 96.7 compartamos de François Couperin, dúo para viola da gamba y contrabajo en sol mayor. Interpretan Rolf Döhler en viola da gamba y en contrabajo Bárbara Sanderling. La duración 13 minutos 1 segundo.

Escuchaste de François Couperin, dúo para viola da gamba y contrabajo en sol mayor. Interpretó en viola da gamba Rolf Dössler junto a Bárbara Sanderling en contrabajo.

Va transcurriendo la mañana aquí en Nacional Clásica en este sábado. Minutos nos separan de las 8 de la mañana. Buen momento para compartir la sinfonía en do mayor de Antonio Caldara con la interpretación de la Orquesta Barroca Collegium 1704 bajo la dirección de Václav Lux. Dura 12 minutos 36 segundos.

Escuchaste la Sinfonía en Do Mayor de Antonio Caldara. Interpretó la Orquesta Barroca Collegium 1704 bajo la dirección de Václav Lux.

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Pasaditas las 8 de la mañana, estamos transitando estos primeros momentos musicales aquí en Nacional Clásica y estaremos juntos hasta la 1 de la tarde. Ahora llega el concierto para cello y orquesta de Jonas Kokkonen, compositor finlandés, quien vivió entre los años 1921 y 1996. Interpretan en cello Marco Ilunen junto a la Orquesta Sinfónica de la Radio de Finlandia que dirige Sakari Oramo. Dura 22 minutos 14 segundos.

0: Recién compartimos el concierto para cello y orquesta de Jonas Kokkonen. Interpretó en cello Marko Ilunen junto a la Orquesta Sinfónica de la Radio de Finlandia que dirige Sakari Oramo.
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A continuación vas a escuchar la sonata para piano número 13 en mi bemol mayor, opus 27, número 1 de Ludwig van Beethoven. La interpretación estará a cargo de Claudio Arrau. Dura 17 minutos 36 segundos.

Recién compartimos la sonata para piano número 13 en mi bemol mayor, opus 27, número 1, de Ludwig van Beethoven, interpretó Claudio Arrau.

Y ahora de Gaetano Donizetti, Dio che mi vedi in core, dúo de la ópera Ana Bolena. Interpreta Hei Kyung-hong, soprano, Jennifer Larmor, mezzosoprano, junto a la orquesta de la radio de Múnich que dirige Jesús López Cobos. 15 minutos 20 segundos dura.

Y así pasó de Gaetano Donizetti, Dio, che mi vedi in core, dúo de la ópera Ana Bolena. Interpretó la soprano Hei Kyung-hong, la mezzosoprano Jennifer Larmor y la orquesta de la radio de Múnich que dirigió Jesús López Cobos.

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Y llegamos a las 9 de la mañana, pero por delante más momentos musicales aquí en Nacional Clásica 96.7, porque nos quedamos hasta la 1 de la tarde. Comencemos esta hora escuchando el cuarteto para cuerdas en re mayor de César Franck con la interpretación del Cuarteto de Praga. La duración 45 minutos 14 segundos.

0: Recién escuchamos el cuarteto para cuerdas en re mayor de César Franck. Interpretó el cuarteto de Praga.
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Y ahora vamos a compartir de Jan Sibelius El cisne de Tuonela, opus 22, número 3. Interpretará la Orquesta Filarmónica de Berlín bajo la dirección de Herbert von Karajan. Dura 8 minutos.

Escuchaste de Jan Sibelius El cisne de Tuonela, opus 22, número 3, con la interpretación de la Orquesta Filarmónica de Berlín dirigida por Herbert von Karajan.

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A continuación, y para comenzar esta hora, a las 10 de la mañana, escuchemos juntos la sinfonía en si bemol mayor, opus 2, número 3, de Karol Lipinski. Interpreta la Orquesta Filarmónica Henryk Wieniawski, que dirige Piotr Wilczakowski. Dura 28 minutos 47 segundos.

0: Recién escuchamos de Karol Lipinski la sinfonía en si bemol mayor, opus 2, número 3. Interpretó la Orquesta Filarmónica Henryk Wieniawski, que dirigió Piotr Wyjakowski.
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vamos a compartir de John Field la sonata para piano en mi bemol mayor, opus 1, número 1. La interpretación estará a cargo de Richard Burnett. Dura 9 minutos 32 segundos.

Y así pasó de John Field, la sonata para piano en mi bemol mayor, opus 1, número 1, interpretó Richard Burnett.

Y nos vamos acercando a las 11 de la mañana, pero antes compartamos de Joseph Haydn la sinfonía número 22 en mi bemol mayor. El filósofo interpreta el Giardino Armónico dirigido por Giovanni Antonini. Dura 16 minutos 42 segundos.

0: Recién escuchamos la sinfonía número 22 en mi bemol mayor, El filósofo, de Joseph Haydn. Interpretó Il giardino armónico bajo la dirección de Giovanni Antonini. A continuación escuchemos juntos Va pensiero con el Dr. Sin y después, a las 12, regresamos con momentos musicales aquí en Nacional Clásica 96.7.
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Salve, salve, salve, ¿cómo va? ¿Cómo van? ¿Cómo están todos? Espero que a casa tutti bene, que estén todos muy bien en su casa, escuchando esta propuesta de hoy de Va Pensiero, que tiene... es una propuesta rara. ¿Pero por qué rara? Bueno, no vamos a hablar de una ópera en particular, no vamos a hablar de un compositor en especial o un intérprete reconocido. Vamos a hablar de un instrumento. Un instrumento que se inventó en Italia, que se creó en Italia, que se desarrolló hasta su máxima expresión en Italia y que se conserva poco en la memoria musical italiana, por eso queremos rescatarlo. No, no es el violín. No, no. El violín, los mejores violines del mundo, de la historia, se hicieron en Cremona, en Italia. Pero este es otro invento. Es un invento muy particular que tiene... raíces en los mecenazgos, en las historias de los aristócratas italianos que buscan innovación musical también. Así que, señoras y señores, les vamos a contar la historia de su majestad, el piano. El pianoforte, hoy llamado piano. Pero el piano nació en Italia. Sí, nació en Italia. Nadie puede discutirlo, nadie puede cuestionarlo. Es italiano. Después los alemanes se lo llevaron prestado por un par de siglos, pero originalmente es italiano. Es italiano. Y el inventor del pianoforte, que toca piano y forte, por eso pianoforte, hoy llamado piano, se llama Bartolomeo Cristofori. Es el inventor de este piano. Un personaje, inventor, luthier, constructor de mil cosas, nacido en Padova, y descubierto por Ferdinando de Medici, el hijo del gran duque de Toscana, en un viaje ocasional, lo conoció, y como gran mecenas que era Ferdinando y mucho más su papá, bueno, pues se lo lleva a Florencia, lo invita a ir a Florencia, para que mantenga los instrumentos de la... Ah, Ferdinando era un gran... le tocaba muy bien el clavicémbalo. La verdad que tocaba muy bien, era un virtuoso. Ferdinando, el príncipe Ferdinando de Medici, hijo del gran duque de Toscana. Por ende, conocía mucho de música, reconoció de inmediato en Bartolomeo Cristofori, un desarrollador de nuevas alternativas musicales, lo llevó, y ya a los 33 años Cristofori llegó a Firenze y ahí se puso a arreglarle los instrumentos musicales a la familia Medici, y de pronto empieza a pensar que... estamos hablando del año 1700, por supuesto, empieza a pensar que podría inventar algo nuevo. Ah, pero quienes inventaron algo nuevo en esta radio nacional clásica, en 96.7, fueron Pablo Magol, Ignacio Guglielmi, Cristian Bello y Ana Casiraghi, y yo que soy el conductor, humilde conductor de este programa, que hacen toda esta gente. Pero vuelvo al 1700, a la corte de los Medici, en Firenze, por supuesto, en Toscana, y vuelvo a Bartolomeo Cristofori, perdón, Bartolomeo Cristofori. Tenía un problema con el clavicémbalo, con el clavicordio, porque desde el punto de vista del mecanismo íntimo, el clavicordio pellizca una cuerda y había que buscar un instrumento que intentara golpear la cuerda para despertar un sonido diferente y sostenerlo en el tiempo. Y si quien tocaba el piano, no era piano en ese momento, pero el clavicordio, apretaba mucho la tecla, sonaba más, y si él apretaba más despacio, sonaba menos. Sonaba piano o forte. Eso no existía. El clavicordio, el clavicémbalo, había que apretar y no había forma de sostener el sonido. Y Cristofori inventa esto, un pequeño martillito de felpa que golpea la cuerda con cada compresión, con cada vez que el ejecutante aprieta la tecla. Y cuando la suelta, la cuerda sigue vibrando. Y si la golpea fuerte la tecla, golpea fuerte. Y si la golpea despacio, va despacio. Ahí nace el piano y el forte. El piano forte. Y el clavicordio, el clavicémbalo, quedan en segundo plano, no rápidamente, pero ocurre esto, queda en segundo plano.
Obviamente Ferdinando de Medici, contentísimo con este nuevo, con esta nueva adquisición de un instrumento musical diferente, por supuesto, y está claro que estaba exultante con esta historia. La historia era que no construyó una variante del clavecino, del clavicémbalo. Construyó un nuevo instrumento, inventó un nuevo instrumento, que era básicamente desde lo mecánico absolutamente diferente, desde el punto de vista de la percusión absolutamente diferente, por ende creó un nuevo instrumento. Por eso decimos que el piano es italiano, que se creó en 1700, que se inventó en cerca de 1700 y que Bartolomeo Cristofori fue su inventor, gracias al mecenazgo, por supuesto, del gran Ferdinando de Medici. Cristofori murió en Florencia el 27 de enero de 1731 a los 75 años y dejó, por supuesto, un instrumento a disposición de la humanidad, porque así fue. Nunca supimos cuántos pianos había construido Cristofori. Nunca supimos cuántos, porque no hubo registro de estos cuántos, pero sí hay tres que sobrevivieron al tiempo, que están conservados en museos, tres originales de Bartolomeo Cristofori, hechos en Firenze, uno en el año 1720, y hoy se conserva en el Museo Metropolitano de Arte de Nueva York, otro de 1722, que se encuentra en el Museo Nacional de los Instrumentos Musicales en Roma, y el tercero, construido en 1726, se conserva en el Museo de Música de Leipzig. De tal modo que estos tres pianos son originales y son los primeros pianos de la historia, construidos, digamos, hechos en 1720. Déjenme un paréntesis para contarles qué pasó después, porque Cristofori murió en el año 1731. En 1732, un año después, aparece en la escena Ludovico Giustini, nacido en Pistoia, un compositor musical que publicó sus 12 sonatas de címbalo e piano e forte, y se convirtió en el primer compositor que usa el pianoforte de la historia en el año 1732. Y nosotros tenemos la posibilidad extraordinaria de unir ambas historias, la de Bartolomeo Cristofori y la de Ludovico Giustini, porque hay un registro, por supuesto no de aquella época, obviamente, pero hay un registro que tiene que ver con una obra de Giustini ejecutada en un piano de Cristofori. Esta es.

0: De Lodovico Giustini, Preludio, primer movimiento de la sonata en si bemol mayor, opus 1, número 6, por Don Sokshin en piano.
1: Ah, maravilloso, maravilloso. La cortina, la pieza, maravilloso. Todo maravilloso. Pero la historia sigue y seguimos llevando nuestro pianoforte, que toca despacio y toca fuerte, por la historia. Y aparece, en este siguiente capítulo, un personaje llamado Muzio Clementi. Muzio Clementi se convirtió en el virtuoso más importante de la historia, de aquel entonces, por supuesto, del pianoforte. Un hombre italiano, nacido en Roma en el año 1752, pianista, compositor, maestro, editor y fabricante de pianos. Hacía todo. Insisto, componía y ejecutó el piano como un virtuoso durante mucho tiempo. Después se instaló en algún lugar para fabricar pianos. Hizo exactamente, recorrió todos las posiciones posibles vinculadas con el piano. Compuso más de 100 sonatas y sonatinas, como algunas que vamos a escuchar dentro de poco tiempo, por supuesto. Pero Cristofori inventó el pianoforte y Clementi fue uno de los hombres que comenzó a enseñarle al mundo cómo tocarlo. Porque hasta ese momento, por supuesto, el pianoforte quedó restringido en términos de uso como instrumento musical a la zona de Toscana y alrededores. Pero llevarlo al mundo y enseñar a la gente a ejecutarlo, eso fue obra de Clementi, de Muzio Clementi, un romano que se enamoró del piano. Se enamoró de las composiciones de piano, enseñó a cómo ejecutarlo, cómo tocarlo, y además lo arrastró por todo el mundo. Pero en el mejor sentido del término, porque lo impuso en el mundo entero. Esta es la historia. Todo aquel que estudia piano, que sabe piano, conoce las sonatinas, por supuesto, de Clementi, porque se usan como piezas de enseñanza del piano en los momentos básicos, digamos. Las primeras ejecuciones de piano que se llevan a cabo tienen que ver habitualmente con las sonatinas de Muzio Clementi. Les quiero hacer escuchar una para que usted identifique cuál es el tema del cual estoy hablando, porque que usted que ha estudiado piano, o que tiene una sobrina que lo hace, o una nieta que lo hace, o una hija que lo hace, va a identificar claramente de qué estoy hablando. Le voy a hacer escuchar una sonatina en do mayor, por un pianista famosísimo, por supuesto, para que usted identifique de qué se trata. ¡Ya!

0: En Va Pensiero, el programa del doctor Claudio Sin, compartíamos de Muzio Clementi Andante, segundo movimiento de la sonatina en Do mayor, opus 36, por Pietro Spada en piano.
1: Y ahora, lo más insólito de esta historia, lo más, a ver, extraño de esta historia. El piano ya estaba en Europa, por supuesto, mucha gente lo tocaba, había muchos ejecutantes de piano muy famosos. Corría la víspera de Navidad del año 1781, estamos todavía en el siglo XVIII, la acción transcurre en Viena. El emperador, la corte del emperador José II, hermano de María Antonieta, la emperatriz de Francia. José II, Habsburgo, Lorena, emperador del Sacro Imperio Germánico. Un título más importante de Europa, sin duda alguna. Esa corte era una corte preciada por todo el mundo. Y en esa corte se va a desarrollar la acción, el cuento, que es una realidad histórica además, pero que les voy a hacer ahora. José II era un enamorado de la música, enamorado y quería mucho a Mozart. Es la misma corte donde estuvo Salieri. Y descubre a Muzio Clementi, que ya se había hecho famoso, por supuesto, pero él lo descubre y lo lleva a la corte. Y esa Nochebuena de 1781 decide hacer un concurso, un duelo de dos virtuosos, de dos pianos, de dos personajes. Uno, en este lugar, Wolfgang Amadeus Mozart. En este otro, Muzio Clementi. A ver quién era el mejor pianista de la corte, por ende de Europa y por ende de la historia. Ingenioso lo de José II, realmente. Además era, insisto, muy amante de la música y ese duelo de pianistas tan fascinantes era puro placer. Había que escuchar a ver quién de los dos o cuál de los dos ganaba este concurso. Los dos tenían que improvisar sus propias obras, leer partituras a primera vista y demostrar su virtuosismo frente a la corte. Interpretó Clementi esa noche la sonata en si, bemol mayor, opus 24, y Mozart, en cambio, no sabemos qué hizo exactamente, qué improvisó, pero interpretó una sonata. No hay certeza de cuál fue concretamente. Después llega la segunda prueba. La gran duquesa les entrega manuscritos de Giovanni Paisiello, otro personaje compositor de música, de óperas, muy famoso en Europa, muy italiano también, por supuesto, que ninguno de los dos, ni Mozart ni Muzio Clementi, conocían. Tuvieron que interpretarlos a primera vista. Mozart tocó los allegros y Clementi los andantes y rondó. Finalmente se sentaron frente a dos fortepianos o pianoforte y ambos improvisaron sobre un mismo tema. El punto es, ¿quién ganó? ¿Muzio Clementi o Mozart? Seguramente ustedes están pensando en su cabeza a ver cuál de los dos pudo haber ganado, porque eran dos virtuosos de tal nivel, de tal magnitud, que... Bueno, José II, como digo, gran entusiasta de la música y un gran conocedor de los instrumentos musicales y de los pianistas más importantes de la época, decretó empate. Una decisión, un fallo bien salomónico para evitar que cualquiera de los dos se llevara la gloria de convertirse en el pianista más importante de la historia. El empate desagradó mucho a Mozart. Mozart era un narcisista insoportable, porque realmente tenía argumentos. Era un famoso narcisista con argumentos y con evidencia científica de que realmente había hecho cosas maravillosas y que podía jactarse de ellas y apoyarse en ellas para decidir o pensar que era en ese momento el mejor de la historia. Bueno, le escribe Mozart a su padre acerca de este duelo y pone acerca en esa carta que se conserva todavía. Reconoce la experiencia técnica extraordinaria de Clementi, especialmente su habilidad con la mano derecha y los pasajes de tercera, pero fue durísimo con su musicalidad y llegó a calificarlo como un intérprete demasiado mecánico. Esto pensaba Mozart, o esto pensó Mozart de Clementi, pero la verdad es que el duelo resultó empatado. Vamos a escuchar la música de Clementi, de Muzio Clementi, una sonata que él interpretó esa noche y una sonata que presumimos interpretó Wolfgang Amadeus Mozart.

Sublime, sencillamente eso. Y ahora, por supuesto, Mozart. Como no sabemos exactamente qué sonata interpretó aquella noche de Nochebuena en 1781, elegimos una obra que ya había compuesto por entonces y que muestra toda su fuerza, toda su energía, toda su magia como pianista.

0: Difícil, ¿no? Muy difícil. La verdad que muy difícil saber quién es mejor o quién fue mejor ante personajes tan gigantescos, pero tan gigantescos. Ahora, quedaba en el inconsciente colectivo la música dando vueltas, ¿no? Por supuesto. Alguien dijo que había una extraña similitud entre el comienzo de la flauta mágica, ópera que compone más tarde Mozart, por supuesto. Yo creo que es la ópera más linda, más fresca que yo he visto en mi vida. Una ópera donde uno puede ir con sus chicos sin ningún problema. Es una ópera maravillosa. Pero la primera parte de esa ópera tiene mucho que ver, suena mucho a la sonata en si bemol mayor, opus 24, de Muzio Clementi. Y esto es así, es parte de la historia de la música. Van quedando retazos de esa música en el aire, en el inconsciente, y se van o van apareciendo en las partituras de obras posteriores. Y no es reprochable. En este momento no lo cuento como un reproche. Primero, no hay certeza que haya sido así. Pero de ser así, valió la pena. Se non è vero, è ben trovato, se dice en italiano, y en realidad esto fue lo que pasó, aparentemente.
1: Escuchábamos primero de Muzio Clementi, Allegro con brío, primer movimiento de la sonata en si bemol mayor, opus 24, número 2, por Pietro Spada en piano. Y luego de Wolfgang Amadeus Mozart, Allegro maestoso, primer movimiento de la sonata número 8, en la menor, que es el 310, por Mitsuko Ujida en piano.

Seguimos de la mano de Muzio Clementi, paseando por Europa. Nos vamos a ir a Londres en un segundo nomás, pero recordarles que Muzio Clementi fue el personaje italiano de origen romano que difundió el piano por todo el mundo y le enseñó a tocar el piano, a ejecutar el piano a mucha gente, muchísima gente, y deslumbró a toda la Europa más sofisticada. De hecho, el duelo que mencionamos hace un rato es claramente un argumento a favor de lo que estoy diciendo. Pero hay otra historia, hay otra parte de la historia de Muzio Clementi que vale la pena que ustedes conozcan. Porque cansado de tanta gira por Europa, como eximio pianista, como genio de la música, compositor, etc., decidió instalarse en Londres. Y se instaló en Londres, por supuesto, siguiendo con su profesión. Ahí se convirtió en empresario y fabricante de pianos y editor musical. Uno de sus admiradores más fanáticos, más consecuentes, se llamó el señor Ludwig van Beethoven. El señor Beethoven quería muchísimo a Clementi, pero muchísimo, de tal modo que en un encuentro que tuvieron en Viena, se hicieron además amigos, más allá de la admiración mutua, por supuesto. Clementi y Beethoven se hicieron muy amigos. Clementi le compra los derechos de la obra de Beethoven para interpretarlas en toda Gran Bretaña, pero en Londres en particular. Y nace una amistad musical y una amistad personal muy, muy profunda que se mantiene con el correr del tiempo inalterable. Muzio Clementi propone un lento y patético segundo movimiento de la sonata en fa sostenido menor, opus 25, que creo que vale la pena que ustedes escuchen, y vamos a asociarla a una música de Ludwig van Beethoven en un segundo más.

Muzio Clementi había desarrollado un lenguaje pianístico de enorme intensidad, enorme, con contrastes, dramatismo y ese carácter que él mismo definía como patético. Y ustedes acaban de asociar precisamente esta definición de Muzio Clementi a lo que conocen de la música, de esa música particularmente lúgubre, que se denomina patética. Vamos a escuchar de Ludwig van Beethoven un adagio cantabile, el segundo movimiento de la sonata número 8 en do menor, llamada Patética.

0: De Ludwig van Beethoven escuchábamos Adagio Cantabile, segundo movimiento de la sonata número 8 en do menor, opus 13, conocida como Patética, por Maurizio Pollini en piano. Y antes, de Muzio Clementi, escuchábamos Lento y Patético, segundo movimiento de la sonata en fa sostenido menor, opus 25, número 5, por María Tipo en piano.
1: Clementi seguía en Londres, instalado ya como compositor, como editor musical, editaba las obras de Beethoven, por ejemplo, como constructor de pianos, y decide hacer una última gira, una gira para promocionar el piano, como siempre hacía, por supuesto, y además llevar sus obras a con fines mucho más lejanos. Se sumó a esa historia un joven irlandés nacido en Dublín en 1782, acá estamos hablando del año 1802 más o menos, que se llamó John Field. Muzio Clementi y John Field hicieron una copia, un dúo fantástico, porque ambos eran, por supuesto, maestro y discípulo, pero ambos eran virtuosísimos en el piano, y llevaron el piano hasta San Petersburgo, hasta Rusia. Y allí se quedó John Field instalado, mientras Muzio Clementi volvía a Londres. Y en 1802, en ese mismo año, del viaje que emprendieron ambos, Field buscó la intimidad de una melodía que parecía cantar sobre un acompañamiento suave y ondulante. Había nacido nada más y nada menos que el Nocturno. John Field, el Nocturno, discípulo de Muzio Clementi, amigos ambos de Beethoven, creando esto que van a escuchar a continuación.

0: En Va Pensiero, el programa del doctor Claudio Sin, escuchábamos de John Field, Nocturno número 5, en si bemol mayor, por Alice Sara Ott, en piano.
1: Como verán, o como habrán escuchado, el piano permitió que naciera lo patético, lo oscuro, lo concretamente dramático. Y, por supuesto, esto tan suave, tan bello, tan atractivo como el nocturno. Son alternativas que le dio el piano a los compositores musicales de la historia para poder modificar la estructura musical de aquel entonces, ¿no? Pero, por supuesto, insisto, además del virtuosismo, de la ejecución del piano y de la composición de obras musicales, aparecieron variantes musicales diferentes, que son las que mencioné y ustedes escucharon. Todo esto gracias a Muzio Clementi, que llevó el piano a toda Europa, y por supuesto al genio el genio del diseño y del nuevo arte italiano, que ya voy a mencionar otra vez sobre el final del programa para recordarles de qué hablamos durante todo el programa. Pero ahora viene el punto de Franz Liszt. Liszt, un personaje maravilloso, más allá de ser el suegro de Strauss, nada más y nada menos, pero Liszt, un pianista excepcional bajo todo punto de vista, en el año 1832, Liszt escuchó a Niccolò Paganini en un teatro de París. Ustedes recuerdan, esto lo contamos en nuestro programa vinculado, relacionado, dedicado a Paganini. Quedó tan deslumbrado el virtuosismo de Paganini y de esta historia de que Paganini todo lo improvisaba, y esos caprichos y ejecución de violín en particular, que se encerró en su casa durante 2 años para ver si podía convertir su virtuosismo en el piano en algo parecido a la improvisación permanente de Paganini. Liszt intentó copiar a Paganini, pero en el piano, por supuesto, y lo logró, sin duda alguna. Lo logró y ustedes van a escuchar algo muy particular que seguramente reconocerán de inmediato, que tiene que ver con Liszt y Paganini, en realidad con Paganini y Liszt en ese orden, pero como aparece el piano primero, va el piano primero, que es la campanella en sol sostenido menor. Escúchenla con cuidado porque estas son piezas que se repiten y llenan el alma, definitivamente. Cada vez que se escuchan, uno queda como un poco más feliz.

De Franz Liszt y Paganini, La Campanella, en sol sostenido menor, de los grandes estudios de Paganini, por Lang Lang en piano.

Un breve párrafo sobre Lang Lang, un pianista maravilloso. A mí me fascina el tema de los virtuosos que tocan sin partitura. ¡Ay, qué maravilla! ¿No? Poder tener todo esto en la cabeza, saber cómo hacerlo y encima tocar con variantes en cada presentación, cada vez que me siento al piano cambio la cosa, pero no permito que se salga de madres, digamos, ¿no? del cauce original, ¿no? Pero voy inventando cosas permanentemente. Esto, por supuesto, hay géneros musicales que lo permiten de manera infinita, como el jazz. Ahora, la música seria, la música clásica, ¿no? Hay mucha gente que adhiere a la partitura original, otros que no usan partitura y otros que inventan permanentemente alternativas musicales para esta pieza. Lang Lang es uno de ellos, ¿no? Pero el primero, sin duda alguna, fue Paganini. Por eso cuando a Paganini le pedían un bis, su respuesta fue Paganini non si ripete, porque no sabía cómo hacerlo. No es que era odioso y al público y le molestaba que el público le pidiera un bis, sino porque no hubiera podido reproducir lo que hizo 2 minutos antes, porque lo hacía sin partitura y ideando cosas, generando, creando una nueva alternativa musical. Lo mismo claramente le pasa a Lang Lang, salvando las grandes distancias, por supuesto, pero bueno, son muestro particulares perfiles de compositores que tienen que ver con eso, ¿no? Bueno, hemos hablado en este programa largo y tendido sobre el piano, porque como ustedes saben, y este programa intenta convencerlos, si no están convencidos todavía, todo empieza y todo termina en Italia. Porque el piano empezó en Italia, el violín se perfeccionó en Italia y los compositores más importantes del mundo nacieron en Italia. Bueno, casi todos, en Alemania u otros, por supuesto, pero de esto hablaremos otro día, porque este programa se llama Va Pensiero, y Va Pensiero tiene que ver con la esencia, con la naturaleza, con el ADN italiano, ¿no? Hablamos de Bartolomeo Cristofori, el inventor del piano, de Ludovico Giustini, el primer compositor de música para piano, de Muzio Clementi, el personaje que llevó el piano de la mano a empujones, depende del momento, por toda Europa, de John Field, su discípulo, que se quedó en Rusia viviendo y que fue el autor, el compositor de los nocturnos, y finalmente de Franz Liszt, el pianista más virtuoso de los últimos 200 o 300 años, ¿no? Bueno, de esto hemos hablado en este programa. Pero como vuelvo a repetir, o como les repito, y ustedes perdonarán la insistencia, cierro el programa diciéndoles algo, contándoles algo que ustedes saben. Todo empieza y termina en Italia.

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Y sí, llegamos al mediodía de este sábado, pero aún aquí en Momentos Musicales tenemos una hora por delante. Comencemos esta última hora escuchando el concierto para cello y orquesta número 2 de Nino Rota. Interpreta Dmitri Jablonsky junto ai virtuosi italiani, dirigido por Daniel Boico. Dura 24 minutos 17 segundos.

0: Escuchaste de Nino Rota, concierto para cello y orquesta número 2. Interpretó Dmitri Jablonsky junto a I Virtuosi Italiani, que dirigió Daniel Boico.
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A continuación vamos a compartir tres piezas para piano, Opus 32 de Sergei Prokofiev. Interpretará Boris Berman. 8 minutos 34 segundos la duración.

Y ya llegando hacia el final de estos momentos musicales de hoy, compartamos de Franz Danzy el cuarteto para fagot y trío de cuerdas en si bemol mayor, opus 40. Interpreta Daniel Smith junto a miembros del cuarteto Kuhl. La duración, 19 minutos 42 segundos.

Compartimos de Franz Danzy, el cuarteto para fagot y trío de cuerdas en si bemol mayor opus 40. Interpretó Daniel Smith junto a miembros del cuarteto Cool.

Y hasta aquí llegamos con estos momentos musicales de hoy sábado. Agradecer, por supuesto, a la selección de música realizada por el equipo de programadores de Nacional Clásica. Quédate por aquí. Nosotros, Dios mediante, nos reencontramos mañana a las 7 de la mañana. Que tengas un hermoso sábado.

Aaron Copland hizo un viaje a México en el otoño de 1932. Al llegar, ya sabía de la existencia de El Salón México, gracias a una guía turística. El lugar se parecía a un nightclub de Harlem y contaba con una nutrida orquesta cubana llamada, precisamente, El Salón México, que tocaba son y mambo. Según la guía que el compositor había consultado, el local tenía tres salas. Una para gente vestida al modo estadounidense, otra para gente con overalls, pero con zapatos, y una tercera para gente descalza. Copland se sorprendió cuando lo cacharon en la entrada y le causó mucha gracia un cartel que decía: "Por favor, no arroje colillas encendidas para que las damas no se quemen los pies". Copland quedó tan fascinado con la música y con el baile de las parejas que abandonó el lugar recién a las 5 de la mañana. Y lo hizo con la idea de escribir una obra que reflejara el espíritu del pueblo mexicano desde la mirada de un simple turista. Para eso, se sirvió con total libertad de melodías autóctonas publicadas en dos antologías. Melodías como El Palo Verde, El Mosquito, La Jesuita, El Curripiti, Camino Real de Colina y El Malacate. La obra, quizás, no resulte muy mexicana, escribió Copland en una carta, pero quizás suene mexicana en América del Norte.

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1: Hoy, Nelson Gerner. Pianista entre los más destacados de este tiempo, Nelson Gerner va más allá. Es una de las mentes musicales más refinadas del panorama de la música actual, capaz de producir poesía sonora a partir de una técnica impecable.

L'Île Jésus de Claude Debussy por Nelson Gurner. Nacido en San Pedro en 1969, Nelson Gurner demostró desde muy joven un talento excepcional para el piano que lo llevó a formarse en el Conservatorio Nacional y luego en Europa. Su estilo se distingue por un equilibrio virtuoso entre un rigor analítico impecable y una sensibilidad poética profunda, siempre lejos del efectismo vano. Su toque es de una claridad prístina, enriquecido por una capacidad extraordinaria para jugar con una interminable gama de matices tímbricos. Por eso Gurner es considerado una especie de aristócrata del piano, sobrio y magnífico.

Consagrado tras ganar el prestigioso concurso internacional de Ginebra en 1990, Nelson Gerner consolidó rápidamente una brillante carrera internacional, un periplo que lo ha llevado a presentarse en los escenarios más distinguidos del mundo, como el Wigmore Hall de Londres, el Théâtre des Champs-Élysées de París y el Teatro Colón de Buenos Aires. Ha colaborado con orquestas de primer nivel y grandes directores, y la lista es infinita. También ha compartido música de cámara con figuras excepcionales, como su compatriota, nuestra compatriota, Marta Argerich. Y la presencia constante de Gerner en los festivales más importantes lo afirma entre la élite pianística global.

La discografía de Nelson Gerner, ampliamente comentada y distinguida por la crítica especializada, destaca por sus interpretaciones de composiciones y compositores del romanticismo y del siglo XX. Ha registrado álbumes memorables dedicados a Chopin, repertorio en el que es una referencia indiscutida, así como a Liszt, Schumann y Debussy, y para sellos como Alfa y la Friedrich Chopin Institute. Sus grabaciones han recibido importantes distinciones internacionales como el Diapason d'Or y la BBC Music Magazine Award. Cada registro discográfico de Gerner refleja su constante búsqueda de verdad estilística y elegancia musical.

Teisa Calvenis, Jerez, del cuarto cuaderno de Iberia, por Nelson Gerner. Y hoy, en una hora, un artista, recordamos a Nelson Gerner, el gran maestro, el traductor de bellezas, el que convierte cada interpretación en una lección de elegancia, hondura y verdad musical. En la operación técnica, Dalila Cáceres, en locución, Numa Biard, en la producción, Santiago Giordano.

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La Puna es una meseta de alta montaña del área central de la cordillera de los Andes. El término Puna es de origen quechua y significa justamente región de altura. La Puna fue cuna de distintas culturas precolombinas y es un territorio que comparten Argentina, Bolivia, Chile y Perú. Dentro de la Puna argentina se destaca la Puna de Atacama, que también ingresa en territorio chileno y que forma parte del desierto más seco del planeta, el desierto de Atacama. Para evocar esta geografía que no conocía, Alberto Ginastera escribió sus impresiones de la Puna cuando tenía solo 18 años. Para ello, recurrió a una flauta que alude al sonido de la quena, un instrumento tradicional andino, junto a un cuarteto de cuerdas. La primera de estas impresiones se denomina quena, la segunda, canción, y la última, que escuchamos ahora, se titula Dan.

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Un minuto pasa de las dos. Bienvenidos a una tarde en la ópera, como siempre, como todos los sábados. Hasta las 19 los acompañamos. Luciano Profili, Hernán Abella en el control central, Dalila Cáceres en operación técnica, en revisión de textos, Claudio Castro, y un agradecimiento hoy a Alberto Niño y a todos ustedes por seguirnos en Nacional Clásica, también en radionacional.com.ar. Nuestro WhatsApp, donde ustedes pueden comunicarse, pueden enviar sus mensajes, es el 11-53-35-53-67. En la producción, Boris, y quien les habla en la locución, Numa Biard. Hoy Boris no está presente con nosotros, pero nos ha dejado preparado este programa con dos obras, dos grandes óperas. La primera de ellas pertenece a Montemezzi, ¿sí? Vamos a escuchar una obra que hace mucho, mucho tiempo no la escuchábamos en 96.7. Es El amor de los tres reyes, L'amore dei tre re, precisamente del compositor Italo Montemezzi y libreto de Sam Benelli, basado en la obra homónima del escritor. Y luego vamos a escuchar Macbeth de Giuseppe Verdi. Les contamos también que la temporada del Teatro Colón continúa con la ópera Manon Lescaut de Puccini en el Auditorio Nacional del Palacio Libertad los días 6 de septiembre a las 17, 8, 10 y 12 de septiembre a las 20. Las entradas en la página del Teatro Colón. Hay un elenco de importantes cantantes italianos y argentinos. Y hoy, en una tarde en la ópera, escucharemos a los protagonistas en los grandes teatros de Europa. Como dijimos, dos obras enormes. Hoy, L'amore dei tre re de Montemezzi y Macbeth de Giuseppe Verdi. Este es el argumento de El amor de los tres reyes de Italo Montemezzi. Acto primero. En un castillo aislado en Italia, el rey ciego Archibaldo vaga por los pasillos. Archibaldo sospecha que Fiora es infiel a su hijo Manfredo. Fiora recibe la visita secreta de su amante Avito. Archibaldo los descubre a medias debido a su ceguera, pero Avito logra huir a tiempo, dejando al rey con la certeza de la traición. A continuación entonces, y comenzando una tarde en la ópera, el acto primero de L'amore dei tre re de Italo Montemezzi, con Evgeny Stravinsky como Archibaldo, Roman Burtenko como Manfredo, Giorgio Berughi como Avito, Giorgio Misseri como Flaminio, Chiara Isoton como Fiora, Fan Tzu como una sirvienta, Flavia Scarlatti, una jovencita, Andrea Tanzillo, un jovencito, Marzia Castellini, una vieja, Giulia Fieramonte, un muchacho. Pinkas Steinberg dirige la orquesta del Teatro a la Scala y esta grabación pertenece al 28 de octubre de 2013 del Teatro a la Scala, Milán. La duración de este primer acto es de 32 minutos.

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0: Así escuchamos, en una tarde en la ópera, el acto primero de L'amore dei tre de Italo Montemezzi. Interpretaron Evgeny Stravinsky como Archibaldo, Roman Burdenko como Manfredo, Giorgio Berughi como Avito, Giorgio Misseri como Flaminio y Chiara Isotón como Fiora. La orquesta del Teatro alla Scala con dirección de Pinkas Steinberg.
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41 minutos, pasan de las 14, dos óperas en el programa de hoy por Nacional Clásica, y gracias a todos los que están del otro lado, por 96.7, también en radionacional.com.ar, y pueden enviarnos sus mensajes al 11 53 35 53 67. Boris no está presente hoy con nosotros, está de viaje, le mandamos un gran saludo en la producción siempre, y nos ha dejado hoy L'amore dei tre re de Italo Montemezzi en una grabación del año 2013. Y luego vamos a escuchar la segunda ópera de esta tarde. Se trata de Macbeth de Giuseppe Verdi. La grabación del año 2023 en el Liceu de Barcelona, Josep Pons en la dirección de la orquesta, y vamos a escuchar luego a Sondra Radvanovsky, Luca Salsi, Erwin Schrott y muchos más. Dos óperas en esta tarde de Nacional Clásica. Estamos hasta las 19 acompañándolos. Dalila Cáceres en operación técnica. Mi nombre es Numa Viard.

el argumento del acto 2 de L'amore dei tre re de Montemezzi. Manfredo regresa de la guerra y le ruega a Fiora que le entregue su amor sincero, pero ella lo rechaza con frialdad. Manfredo se marcha desconsolado tras permitirle ver a Vito por última vez. Aparece Archibaldo, quien exige a Fiora que revele el nombre de su amante. Ante la negativa desafiante de Fiora, el viejo rey, lleno de ira ciega, la estrangula hasta matarla. Manfredo regresa y encuentra a su esposa. Su padre oculta el crimen simulando que ella murió por falta de dignidad y fortaleza. Vamos a escuchar el acto segundo de L'amore dei tre re de Italo Montemezzi. Yevgeny Stravinsky como Archibaldo, Roman Burdenko como Manfredo, Roman Burdenko en el rol de Manfredo precisamente, a quien vamos a escuchar, y Giorgio Berughi como Avito. La orquesta del Teatro alla Scala, dirección de Pinkas Steinberg. Esto fue grabado el 28 de octubre de 2013 en Milán.

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Así, en una tarde en la ópera, escuchamos el segundo acto de L'amore dei tre re de Italo Montemezzi. Interpretaron como Archibaldo y Evgeny Stravinsky, como Manfredo Roman Burdenko, como Avito Giorgio Berrughi, como Flaminio Giorgio Misseri, como Fiora Chiara Isotom. La Orquesta del Teatro La Scala y dirección de Finca Steinberg, grabado en Milán el 28 de octubre de 2013.

Hora 15 y 30 minutos. Estás escuchando Una Tarde en la Ópera. Y nos envían mensajes a nuestro WhatsApp 11 53 35 53 67. El amor de los tres reyes, la ópera que estamos compartiendo en el comienzo del programa. Cristina dice: cuánta belleza esta ópera de la que no tenía idea, siempre aprendiendo algo los sábados. También nos escribió Héctor de Villa Crespo. Recuerda, porque mencionamos que vamos a escuchar Macbeth luego, una versión donde el ambiente era la Alemania nazi, y cuando uno piensa en esa apuesta inmediatamente se retrotrae al año 2016, y seguramente Héctor, que vio esa reposición de Macbeth en el Teatro Colón, se está refiriendo a la que llevó a cabo Marcelo Lombardero en ese año, precisamente hace 10 años, ¿no?, en el Teatro Colón. Seguimos en Una Tarde en la Ópera, con producción de Boris, como siempre, y ahora nos toca compartir el argumento del acto tercero de L'amore dei tre re de Italo Montemezzi. El cuerpo de Fiora yace en la cripta del castillo durante su funeral. Archibaldo unta los labios de la difunta con un veneno mortal, seguro de que el amante secreto no resistirá la tentación de darle un último beso de despedida. Avito entra a escondidas a la cripta y besa los labios de Fiora, envenenándose de inmediato. Llega Manfredo, buscando respuestas, y al enterarse de lo sucedido, besa también los labios sin vida de Fiora para morir junto a ella. Archibaldo entra a tientas a la cripta, creyendo atrapar al amante, pero solo encuentra los cadáveres de su hijo y de Avito. Vamos a escuchar entonces El amor de tres reyes de Italo Montemezzi, el acto tercero, Yevgeny Stravinsky como Archibaldo, Roman Burdengo como Manfredo, Giorgio Perugi como Avito, Giorgio Misseri como Flaminio y Chiara Isotom como Fiora. Orquesta del Teatro a la Scala, dirección de Fincas Steinberg, grabado en octubre de 2013 en Milán.

Manfred.

0: Así escuchamos el acto tercero de L'amore dei tre re, de Italo Montemezzi. Interpretaron como Archibaldo y Evgeny Stavinsky, Román Burdenko como Manfredo, Giorgio Baruggi como Avito, Giorgio Misseri como Flaminio, Chiara Isotom como Fiora. La orquesta del Teatro alla Scala, dirección de Pinka Steinberg, grabado en el Teatro alla Scala Milán, el 28 de octubre de 2013.
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2: Paisajes musicales. Un viaje hacia algún lugar del mundo a través de la música. El Amazonas es el bosque tropical más grande del mundo y es famoso por su biodiversidad hoy amenazada. Esta inmensa selva está entrecruzada por miles de ríos, incluido el caudaloso Amazonas. Abarca gran parte del noroeste de Brasil y se extiende hasta Colombia, Perú y otros países de Sudamérica.

Las ciudades aledañas, Manaos y Belém, en Brasil, Iquitos y Puerto Maldonado, en Perú, conservan la arquitectura del siglo XIX, de los tiempos de la fiebre del caucho. Más de 30 millones de personas de 350 grupos étnicos diferentes habitan en la Amazonía. En 1910, Heitor Villa-Lobos recorrió el Brasil de norte a sur y de este a oeste, con ojos y oídos muy abiertos. Visitó, por ejemplo, la región del Amazonas y allí tomó contacto con los habitantes originarios, su música y sus mitos. Pero también con los bosques, los ríos, las cascadas, las aves, los peces y los animales salvajes. También con la etnia de los caboclos.

Unos cuantos años más tarde, en 1958, Villa-Lobos escribió la música para la película La flor que no murió, con Audrey Hepburn y Anthony Perkins, ambientada en esa geografía. Pero la Metro-Goldwyn-Mayer rechazó la música y Villa-Lobos decidió convertirla en una extensa cantata. La selva del Amazonas, para soprano, coro y orquesta, que nos acompañó en este recorrido y fue una de las últimas obras del gran compositor brasileño.

¿Cuántos minutos pasan de las 4 de la tarde? Seguimos en una tarde en la ópera, siempre por Nacional Clásica, con producción de Boris, que hoy no está con nosotros, y le mandamos un gran abrazo. Dalila Cáceres en Operación Técnica, mi nombre es Numa Biard. Ustedes también con nosotros en el WhatsApp, en el teléfono 11-53-35-53-67. Y en esta segunda parte del programa, hasta las 19, les habíamos prometido Macbeth, de Giuseppe Verdi, con libreto de Francesco Maria Piave y Andrea Maffei, la clásica obra del compositor italiano, que vamos a escuchar en una versión del año 2023 en el Liceu de Barcelona, con Luca Salsi, Sondra Radvanovsky, Edwin Schrotz y el tenor Francesco Pio Galasso. Esta versión para ustedes, pero también, como siempre, compartimos el argumento de la ópera.

Transcurre en el año 1040. Este es el argumento del primer acto. Escena primera, un lugar solitario cerca de un campo de batalla. Es una noche de aquelarre. Aparecen Macbeth y Banquo, generales del ejército del rey Duncan. Las brujas reunidas predicen su futuro. A Macbeth lo llaman señor de Glamis y de Cawdor, rey de Escocia. A Banquo le vaticinan que no llegará a ser rey, pero sí será padre de monarcas.

Las brujas desaparecen y llegan mensajeros anunciando que Macbeth ha sido elegido señor de Candor. Las profecías comienzan así a cumplirse. Macbeth espera ansiosamente que se suceda lo mismo con el vaticinio que le prometiera el trono. Pero un extraño presentimiento lo atemoriza. Los dos generales se alejan y las brujas celebran el cumplimiento de sus predicciones.

Escena segunda, en el castillo de Macbeth. Al enterarse de las predicciones de las brujas, Lady Macbeth se muestra exultante con su ambicioso delirio de poder. Empujará fatalmente a su esposo a apropiarse del trono de Escocia.

Se anuncia la próxima visita del rey Duncan. Lady Macbeth, invocando las fuerzas del mal para que secunden sus siniestros planes, armará la mano de su esposo.

Llega Macbeth y su esposa lo incita al crimen. Entra el rey Duncan seguido de su hijo Malcolm y un grupo de soldados. Lady Macbeth lo saluda ofreciéndole una bebida en la que ha vertido un narcótico. El rey se retira a sus aposentos custodiado por sus soldados. Macbeth se queda a solas y cree ver ante sus ojos un puñal ensangrentado que intercepta su paso. Finalmente, reúne coraje y entra en la habitación donde reposa el rey.

Lady Macbeth sigue ansiosamente desde afuera cuanto sucede en la habitación. Consumado el asesinato, sale Macbeth y al contemplar sus manos ensangrentadas es dominado por el terror. Lady Macbeth le arranca el puñal y resueltamente lo coloca junto a uno de los guardias del rey para que estos sean acusados del delito.

Se oye golpear la puerta. Los esposos salen para no ser descubiertos. Llegan Banquo y el noble escocés Macduff para despertar al soberano y descubren el crimen. A sus voces de alarma acuden Macbeth, Lady Macbeth y cortesanos del castillo. Todos maldicen al asesino y Macbeth señala como posible criminal a Malcolm, que huye.

Vamos a escuchar entonces de Giuseppe Verdi el acto primero de Macbeth. El barítono Luca Salsi como Macbeth, la soprano Sondra Radvanovsky como Lady Macbeth, el bajo Erwin Schroth como Banquo, el tenor Francesco Pio Galasso como Macduff, el tenor Fabian Lara como Malcolm, la soprano Gemma Comal Albert como la dama de Lady Macbeth. Coro del Liceo de Barcelona con dirección de Pablo Asante y la Orquesta Sinfónica de Barcelona dirigida por Josep Pons. Grabado el 19 de febrero de 2023. Dura 50 minutos.

0: Som al Liceu de Barcelona, oferim-vos en directe la funció de Macbeth. Acabem de sentir el magnífic final de l'acte primer, el sextet amb cor en què han participat Macbeth.
1: En Nacional Clàssica 96.7, escuchamos el acto primero de Macbeth, de Giuseppe Verdi, en esta interpretación del barítono Luca Salsi como Macbeth, Lady Macbeth, la soprano Sondra Radvanovsky, el bajo Erwin Schroth como Banquo, el tenor Francesco Pio Galasso como Macduff, el tenor Fabián Lara como Malcolm, coro del Liceo de Barcelona y la Orquesta Sinfónica dirigida por Josef Pons.
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Aquí estamos acompañándolos cuando se cumple una nueva hora en la Argentina. 3 minutos pasan de las 17 hasta las 19. Una tarde en la ópera. Dalila Cáceres en operación técnica. Mi nombre es Numa Biard. Boris en la conducción y producción, que hoy no está presente y nos ha dejado el programa magnífico destinado a dos grandes obras y dos grandes versiones con 10 años de diferencia. La primera de ellas ya la escuchamos, L'amore dei tre re, de Italo Montemezzi, año 2013, la grabación, y ahora estamos escuchando Macbeth, de Giuseppe Verdi, del año 2023, con un gran elenco también: Lucas Alsi, Sondra Radvanovsky, Erwin Schrott. Ustedes también nos acompañan con sus mensajes en el WhatsApp 11 53 35 53 67. Qué buena versión de Macbeth, la estoy escuchando con mucho placer, dice Marcelo. También muchas gracias, bienvenida a esta versión, nos dice Enrique con su mensaje. Cristina desde Rosario también, vamos Macbeth. Beatriz, gracias por las óperas de este sábado y especialmente por Macbeth, una de mis preferidas. Hoy es mi cumpleaños, así que la recibo como un regalo de lujo. Abrazo. Feliz cumpleaños, Bea, y gracias por estar con nosotros también. Terminando de escuchar el primer acto de Macbeth, qué fantástica obra, dice Antolín. El contraste de voces es espectacular. Encontré el libreto en una página y lo voy siguiendo. La explicación es muy completa, pero como que faltaba algo. Igualmente, excelente calidad la grabación. Muchas gracias. Agradecemos también a Mariel, a María, que nos ha enviado su mensaje y agradece por la ópera y la música de esta tarde. Nuestro WhatsApp, como siempre, para ustedes, para que también se sumen a la tarde de ópera de cada sábado con producción de Boris. Y nos queda mucho más para compartir hasta las 19. Este es el argumento del segundo acto. Escena primera. En el castillo de Macbeth. Acusado por el asesinato de su padre, Malcolm se ha refugiado en Inglaterra. Alcanzará ahora el poder, pero las brujas también predijeron que Banquo sería padre de reyes. En su desenfrenada ambición, Lady Macbeth, ya al borde de la locura, quiere también ahora acabar con la vida de Banquo y de su hijo.

Escena segunda. En el patio del castillo de Macbeth, los sicarios reciben la orden de matar a Banquo y a su hijo Fleancio.

Escena tercera, en un amplio recinto del castillo. Macbeth está reunido con su corte. En medio del banquete, Lady Macbeth propone un brindis, convidando también a Macduff. Un sicario anuncia al rey la muerte de Banquo y la huida de su hijo.

Macbeth sufre entonces una terrible alucinación en la que el espectro de Banquo parece ocupar el trono. Macbeth tiene luego la visión de su propio asesinato, que trata en vano de ahuyentar. Pero la visión amenazante aparece una y otra vez. El rey usurpador está próximo a la demencia.

Lady Macbeth trata de infundir ánimo a Macbeth, proponiendo un nuevo brindis, pero el rey, torturado por el remordimiento, desea interrogar una vez más a las brujas. Lady Macbeth recrimina a su esposo ese momento de debilidad que podría incriminarlo ante los cortesanos.

Vamos a escuchar entonces el segundo acto de Macbeth de Giuseppe Verdi, con el barítono Luca Salsi, la soprano Sandra Radvanovsky, el bajo Erwin Schrutz, el tenor Francesco Pio Galasso. Coro del Liceo de Barcelona, con dirección de Pablo Asante, y la Orquesta Sinfónica de Barcelona dirige Josep Pons. Dura 30 minutos.

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Así pasó en una tarde en la ópera el segundo acto de Macbeth de Giuseppe Verdi en esta grabación que estamos escuchando del año 2023, precisamente el 19 de febrero de ese año en el Liceu de Barcelona.

Buenas tardes a todos allí, nos dice Sergio, ya en casa, escuchando las óperas. Saludos desde Vicente López, nos escribe. Silvia también agradece por esta gran tarde de ópera con el equipo de siempre. Y un abrazo grande a Luis Ascot, que nos sigue siempre y nos envía también su cálido mensaje. Todos llegan al 11 53 35 53 67. Una tarde en la ópera, acompañándolos como cada sábado, de 14 a 19 por Nacional Clásica. 42 minutos pasaron de las 5 y aún nos queda más Macbeth por compartir con ustedes. Este es el argumento del acto tercero. Macbeth acude a las brujas para conocer su destino. A las invocaciones de las brujas surgen varias apariciones que atormentan al desesperado monarca.

La primera aparición lo pone en guardia contra Macduff. La segunda, bajo el aspecto de un niño ensangrentado, le anuncia que ningún hombre nacido de mujer podrá hacerle daño.

En otra aparición, un niño coronado predice a Macbeth que será glorioso e invencible hasta que vea avanzar contra él al bosque de Birnam. Siguen las apariciones. Ahora desfilan 8 reyes, entre ellos Macbeth. Cree reconocer a Banquo.

Macbeth cae desvanecido y las brujas desaparecen. Poco después llega su esposa, que lo despierta y lo incita a cometer nuevos crímenes. El hijo de Banquo debe morir, e igual suerte correrá a Macduff.

Escuchemos entonces el acto tercero de Macbeth de Giuseppe Verdi. El barítono Luca Salsi como Macbeth, Sondra Radvanovsky como Lady Macbeth, el bajo Erwin Schroth como Banquo, el tenor Francesco Pio Calasso como Macduff, el tenor Fabián Lara como Malcolm, coro del Liceo de Barcelona, dirección de Pablo Asante y la Orquesta Sinfónica de Barcelona dirigida por Josep Pons. Dura 34 minutos.

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fue el acto tercero de Macbeth de Giuseppe Verdi, con el barítono Luca Salsi, la soprano Sondra Radvanovsky, el bajo Erwin Schrotz, el tenor Francesco Pio Galasso, el tenor Fabián Lara, la Orquesta Sinfónica de Barcelona, dirigida por Josep Pons.

continuación, el argumento del acto cuarto, escena primera. En el bosque de Birman, un grupo de escoceses desterrados llora la desgracia de su patria oprimida por Macbeth.

Macduff, que huye también de la locura del rey, se encuentra entre ellos y recuerda con horror la muerte de su esposa y sus hijos asesinados por orden de Macbeth. Llega Malcolm al mando de un ejército dispuesto a vengar la muerte de su padre. Cada soldado se cubrirá con una rama del bosque para ocultarse del enemigo. De inmediato los soldados comienzan a cortar los troncos que servirán para derribar los portones del castillo.

Lady Macbeth aparece en estado de sonambulismo. Creyendo ver sus manos siempre teñidas de sangre, revela los horrendos delitos cometidos por ella y el rey.

Escena tercera, en el castillo. El remordimiento atormenta al rey. La dama de honor de su esposa le anuncia que Lady Macbeth ha muerto.

Los soldados de Macbeth le anuncian que el bosque avanza hacia el castillo. Macbeth toma las armas y ve avanzar el bosque hacia él. Es el pueblo de Escocia, conducido por Macduff, que acusa a Macbeth del asesinato de sus hijos. El usurpador del trono le asegura que no siente temor, ya que ningún hombre nacido de mujer podrá matarlo. Pero Macduff le responde que no nació, sino que fue arrancado del seno de su madre. Ambos se baten y Macbeth cae muerto.

Acto cuarto, a continuación de Macbeth, de Giuseppe Verdi, Luca Salsi, Sondra Radvanovsky, Erwin Schroth, Francesco Pio Galasso, Fabián Lara. La Orquesta Sinfónica de Barcelona, dirigida por Josep Pons.

0: Y así nos vamos con el acto cuarto de Macbeth de Giuseppe Verdi en el final de Una tarde en la ópera, una grabación del año 2023, el barítono Luca Salsi, la soprano Sondra Rodvanovsky, el bajo Erwin Schroth, el tenor Francesco Pio Galasso, el tenor Fabián Lara, junto al coro del Liceo de Barcelona con dirección de Pablo Asande y la Orquesta Sinfónica de Barcelona dirigida por Josep Pons. Nos vamos a reencontrar el próximo sábado a las 14, como siempre, para compartir en tres ediciones la tetralogía de Richard Wagner en el Festival de Bayreuth, el aniversario número 150 en esta oportunidad, se cumplen en este año 2026, con los mejores artistas y la dirección de Christian Thielemann, por supuesto, no iba a faltar en Nacional Clásica. Richard Wagner vuelve y vuelve la tetralogía en tres ediciones que haremos sucesivamente los sábados por Nacional Clásica 96.7. Muchas gracias y los esperamos a todos.
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0: Llega la noche del sábado, momento de previa, que acompañamos con los enganchados de música para bailar. Marcelo ya tiene todo listo para hacer sonar los primeros. Una chacarera, una zarabanda, un krakowiak y una danza de zarzuela.

Comienzo de música para bailar con José Luis Merlín, Chacarera, por Jason Vieux. De Dieppart, Sarabanda, por Les Symphonies du Marais y Hugo Rennes. Luego, de Szymanowski, Krakowiak, por Marc-André Amelam. Y de Fernando Arbós, Bailable del Oro, de la zarzuela El Centro de la Tierra. Era José Luis Temes y la Sinfónica de Madrid. Música para bailar sigue ahora con el famoso minué de Boccherini, una danza húngara de Brahms y una tarantela de Schulhoff.

0: Primero, en este bloque, Boccherini, el famoso minueto, era La magnífica comunità. De Brahms, Danza húngara número 6, Katia y Marian Labeck. De Schulhoff, a la tarantela, Cándida Thompson con la Sinfonieta Amsterdam.
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La previa de Música para Bailar sigue ahora con Stefani y una chacona, una danza del fuego de Watkins y algo del ballet Flor de Piedra de Prokofiev. Todo tuyo, Marcelo.

De Stefani, Chacona, por Ibaro Kisti y dirección de Diego Fasolis. Luego, Watkins, Danza del Fuego, era Lucy Wakeford. Y, finalmente, de Sergei Prokofiev, Flor de Piedra. Yardi, la Nacional de Escocia. La información completa de obras e intérpretes está en la página web de la radio. Y ahora Marcelo nos trae un anónimo veneciano, el fandango de Gluck, la tarantela de Chopin y el intermedio de danza de Sibelius.

Este bloque comenzaba con La Pavana del Rey, anónimo, por Jordi Savall y Esperión. Luego Gluck, Fandango, Eratavelmusik y Bruno Weil. La Tarantela de Chopin por Anatol Ugorsky y Sibelius. Intermedio de danza, era Osmovenska y la Sinfónica de Lahti. Esta previa de música para bailar se acerca de a poco a su fin con las que nos traen ahora José Ferrer, Clouseau, Mortet y Rossini.

Este bloque comenzaba con Ferrer, Danza de las Náyades, por Simon Weinberg. Luego, Tamboriles de Clouseau Morté, por Elida Gencarelli, y Rossini, Padecí, de Guillermo Tell, Papano y la Academia de Santa Cecilia de Roma. Y ahora sí, llegan los dos últimos bailables y Marcelo, ya con la mochila al hombro, los pone en el aire y en la web. Dolan y Francais.

Último bloque en Música para Bailar, que comenzaba con La Gallarda de la Rana, de Dolland, por Paul Odet, y Rock, de Français, el ensamble de vientos de Mainz. Este programa fue preparado por Claudio Castro. Música para Bailar. Los sábados a las 19. Hasta la semana que viene.

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Muy buenas noches. Damos comienzo a la edición nocturna de Momentos Musicales, en el que cada sábado y domingo desde las 20 y hasta la medianoche compartimos obras de todos los géneros, épocas y estilos. Hoy vamos a comenzar con el concierto militar de Jacques Offenbach, en el que el compositor francés despliega una escritura ágil con ritmos marciales y un espíritu festivo ideal para abrir nuestro recorrido musical.

era de Jack Offenbach, concierto militar. Interpretó en cello Ofra Harnoy junto a la Orquesta Sinfónica de Cincinnati con la dirección de Erich Kunzel. Continuamos en momentos musicales con las variaciones sobre un tema de Haydn, de Johannes Brahms, del año 1873. Estas variaciones fueron escritas a partir de un coral originalmente atribuido a Joseph Haydn, aunque hoy se cree que el autor fue su discípulo Ignaz Pleyel. En esta ocasión vamos a escuchar la versión orquestal, aunque cabe mencionar que existe una para dos pianos menos frecuente en las salas de concierto.

Escuchamos de Johannes Brahms, Variaciones sobre un tema de Haydn, Opus 56. Interpretó la Orquesta Filarmónica de Berlín. Dirigió Claudio Abbado. En esta noche de sábado, cuando muchos aprovechan para descansar, para leer, compartir una cena o simplemente disfrutar un momento de tranquilidad, en Momentos Musicales los invitamos a disfrutar de la música de Johann Sebastian Bach. Sonata para flauta y clave en si menor, catálogo 1030 de Bach.

0: Escuchamos de Johann Sebastian Bach la sonata para flauta y clave en si menor, catálogo 1030. Interpretaron en flauta Jeff Vance y en clave Christian Watts.
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